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0: del mundo.
1: Evan Kraft, más rico del mundo.
2: Dios, el más rico del mundo, el dueño del oro y de la plata. Ese es tu padre y mi padre. Estamos en una nueva hora de programación y te agradezco por permitirme estar contigo en este tiempo, en esta hora, en este viernes, dándole gracias a Dios, gozándonos juntos, cantando, adorando su santo nombre. Así que quédate conmigo, sigue disfrutando de esto que tenemos para ti, completamente especial. Hablando de las comparaciones. Y esas comparaciones son las que nos alejan de Dios. Y vamos a seguir hablando acerca de eso. Así que quédate y no te separes de esta programación.

0: en español con Unified Sound. ¡Aleluya!
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0: esto. El song en español. En esto creo.
1: ¿En qué crees? ¿Crees en Dios, Padre creador del universo, quien te formó a su imagen y semejanza? Filipenses 1 nos recuerda que el que comenzó en ti la buena obra la perfeccionará. Dios empieza y Él termina. Así que tu vida está en sus manos. Puedes estar tranquilo porque Él todo lo tiene en control. Y solo tienes que seguir caminando agarrado de la mano de Dios, del que sí sabe cómo va a terminar todo.

0: América, la bendición.
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2: Señor, gracias por la primavera, por recordarnos que siempre hay nuevos comienzos. Gracias por lo que crece en silencio, por lo que está cambiando, aún cuando no lo vemos. Hoy te entregamos nuestros procesos, nuestros tiempos de espera y todo lo que aún no entendemos. Enséñanos a confiar en ti y no apresurar lo que necesita tiempo. Haz crecer en nosotros paciencia, fe y esperanza. Y así como las flores que florecen en su momento, permite que nuestras vidas también te reflejen a ti. En el nombre de Jesús lo pedimos. Amén.
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Tengo el corazón colmado de gratitud ferviente. 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

0: Sweet. Simplemente gracias.
1: Gracias, Señor, porque sabemos que tú estás con nosotros en todos nuestros procesos. Y sabes que la palabra de Dios advierte que compararnos con otros suele generar envidia, orgullo o desánimo. En lugar de medir con el éxito ajeno nuestra vida, la palabra de Dios nos anima a enfocarnos en nuestro propio propósito que Dios ya tiene para ti y para mí. Por eso el Proverbios 14 dice: el corazón apacible es vida de la carne, mas la envidia es carcoma de los huesos. Y eso destaca el efecto destructivo de codiciar lo que otros tienen. Yo sé que tú no lo haces, porque tú disfrutas la vida así como Oasis Ministry nos los canta hoy.

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1: Oasis Ministry, QBELV. ¡Qué bonita está la vida!
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0: feeling.
1: Músico con Kim Richards. Enamora.
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5: Oh, man. Redimido. Cristín de Clario.

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0: Dios, con Christine de Clario, el nombre de Jesús.
1: Gracias por escuchar Fusión, la voz de la armonía. Jendrix te acompaña y ahorita acompáñame a orar por una petición que se encuentra en nuestra comunidad de oración, donde una persona anónima nos dice que oremos por el matrimonio de sus padres para que se restaure. Padre, yo te entrego la vida de ese matrimonio, de esos padres. Que seas tú, Señor, restaurando con perdón, con amor, con reconciliación, como solo tú lo puedes hacer, Señor. Para ti no hay nada imposible. Y te damos gracias, Padre, porque todo esto lo ponemos en tus manos, en Cristo Jesús. Amén.

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0: Catalina Castaño, gratitud.
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0: Minecraft con Javier Chávez. Tu mirada.
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0: Jesus Culture con Marie Welch. Nadie como tú.
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0: Melody Adorno, Sonido del Cielo, versión estudio.
1: Así es, qué lindo. Cuando sabemos y reconocemos que Dios es más grande que todo, quedamos en paz, ¿verdad? Con su paz que sobrepasa todo entendimiento. Así que gracias por estar conmigo en esta nueva hora de programación. Yendrix te está acompañando y en esta hora, mientras estás listo para descansar o ya cenaste o estás terminando de arreglar todas tus cosas para un nuevo día, es un privilegio para mí poder estar allí contigo. Así que gracias y también sigue disfrutando de esta programación.

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¿Qué sucede cuando tienes que esperar muchos años por algo que Dios prometió para tu vida? Eso nos lo dice la palabra de Dios con Abraham. Dios le prometió un hijo y él estaba anciano. Y pasaron años antes de que Dios cumpliera su promesa. ¿Y sabes? Abraham cometió errores. Él intentó adelantar los tiempos de Dios con Agar, pero Dios no canceló la promesa por los tropiezos que él había cometido a lo largo del proceso. Dios lo cumplió. La promesa llegó porque Dios es fiel, aunque nosotros fallemos en el camino. Él es el que abre y cierra caminos. Y por eso, disfruta de esta canción de Marcela Gándara llamada Abre Caminos.

0: Gisela Gándara. Abres camino.
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0: Qué lindo es poder estar contigo en este viernes, esta noche donde ya el día está terminando, la semana ya está por culminar. Por eso quiero invitarte a que me acompañes a escuchar lo que Luz Esparta nos comparte.
1: Luz Esparza, me ha gustado oír la estación y apenas la semana pasada miré que era una radio de música cristiana. En la internet puse radios de música cristiana y salió el sitio de web de Función, y de allí lo empecé a escuchar, y la escucho todos los días en mi trabajo. En Visalia, California, me siento más, no sé, como tranquila, no me siento estresada, mucha paz en mi mente, mi corazón, mi día a día, como que me calma mis emociones. Estaba tratando de buscar algo que ocupaba paz y al mirar la radio por línea, entonces dije, esta es mi radio, eso que escuché todos los días.

0: Majo y Dan me sostendrá.
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0: Christine de Clario, Rey.
1: Así es, cuando reconocemos a Dios como nuestro Rey, como nuestro Creador, nuestra vida se llena de su paz. Isaías 55 dice, porque mis pensamientos no son tus pensamientos, ni mi camino son tus caminos. Aquí Dios está diciendo que Él tiene mejores planes para ti y para mí. E imaginar eso, muchas veces cuando uno es joven, uno dice, bueno, yo me caso a esta edad, tengo mis hijos a esta edad, me gradúo de la universidad a esta edad. Y cuando acuerda, llegamos a una edad y decimos, no sucedió como yo pensaba. Pero, ¿sabes? Dios sí sabe. Dios sabe por todo el proceso que tú has pasado hasta hoy. Y Él sigue contigo, no te va a abandonar. Así que sigue de su mano y sigue disfrutando de nuestra programación.

0: Bienvenidos son en español. ¿Quién dices que soy?
1: Estás escuchando Fusión, la voz de la armonía. Y acompáñame a orar por el hijo de Rosa. Ella nos dejó su petición en la comunidad de oración y pide que oremos por Matthew. Padre, yo te entrego la vida de Matthew. Que seas tú, Señor, ordenando sus pasos. Pero sobre todo, Padre, que él pueda tener un encuentro personal contigo. Que lo puedas hacer libre de todo el proceso que él está viviendo, Señor. Que pueda reconocerte como Señor y Salvador. Gracias, Padre, por Matthew, por Rosa, y bendice toda su familia. En Cristo Jesús. Amén.

0: tomé.
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0: North Point en vivo con Seth Condrey, tu gran amor.
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0: Fini, Dios estás aquí.
1: Así es, Señor, gracias porque estás y sigues aquí con nosotros. Tú nunca nos abandonas. Y en esta nueva y última hora de programación queremos agradecerte, Padre, porque tú, aún en medio de nuestros procesos difíciles, tú prometes siempre estar de nuestro lado. Así que gracias por continuar conmigo y seguir disfrutando de esta programación juntos.
2: Con la

0: invitados, la iglesia.
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Estás escuchando Fusión y Yendrix te acompaña. Y quiero compartirte esta historia que se encuentra en Números, en el libro de Números. Moisés, él creció en el palacio del faraón con todo el poder del mundo. Y después pasó 40 años en el desierto, ¿sí? 40. Desde afuera parecía como un retroceso, ¿verdad? Pero era el proceso que Dios estaba usando. Y Dios dice que Moisés era el hombre más humilde de la tierra. Y eso no lo aprendió en el palacio, lo aprendió en el desierto. Así es, por eso el proceso que no elegiste a veces forma lo que el éxito nunca hubiera podido. Así que guárdalo y medita en tu corazón.

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0: Daisy Parra, Full Color.
1: Estás escuchando Fusión, la voz de la armonía. Y tres cosas concretas para no soltarte de la mano de Dios a lo largo del proceso. Uno, cuando la comparación llega a tu vida, di: Dios me creó única, único, no hay nadie más igual que yo. Dos, en vez de preguntar, ¿por qué esto?, pregunta, ¿qué quieres formar en mí a través de este proceso, Dios? Eso va a cambiar tu perspectiva. Y tres, busca a alguien que ya pasó una etapa similar y escucha su testimonio, ¿sí? Porque la fe se alimenta de lo que Dios ya hizo en otros. Así que juntos corramos con paciencia, como lo dice la palabra de Dios, la carrera que tenemos por delante. ¿Por qué? Porque el tiempo de Dios es perfecto siempre.

0: López. Tiempo perfecto.
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0: Melody Adorno y Julissa. Medley, Dios está aquí y Dulce Refugio.
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1: Estás escuchando Fusión y quiero compartirte nuestra comunidad de oración, porque allí puedes dejar tus necesidades y tus peticiones y nosotros vamos a estar orando por ti y contigo. Y puedes hacerlo también de forma anónima. Pero déjanos tus necesidades para ponerla en las manos de Dios. ¿Dónde la encuentras? Visita mifusión.com, sección comunidad de oración. 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

0: Masterchef Español con Paloma Ramos. No tengo nada.
1: En este tiempo, permíteme orar por ti. Padre amado, esta noche te entrego la vida de la persona que me está escuchando, que no entiende su proceso, que se siente frustrada. Padre, te pido que le recuerdes que tú no te equivocas, que tú todo lo haces con un propósito y que cada etapa, en cada etapa que vive esa persona, tú estás allí. Y que mientras sigas agarrada de tu mano, ese destino está garantizado porque tú vas delante de ella. En Cristo Jesús, te lo pido, que se aferre a ti, Padre, cada día. Amén.

0: Marco Barrientos. Yo sé.
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0: Narcos con Matthew Morales. No me avergüenzo.
1: Y hemos llegado al final de este viernes. Y así que antes de cerrar el programa, quiero recordarte que no necesitas entender tu proceso para confiar en Dios, porque Dios ya lo tiene en sus manos y Él nunca te va a soltar. Soy Jendrix, te espero mañana sábado a las 12 del mediodía para seguir caminando juntos en la fe. Te invito a dejar todo en manos de Dios. Te abrazo fuerte y te bendigo. Chao, chao. Y sigue disfrutando de nuestra programación.

Eres nuestra esperanza, eres luz en la oscuridad, eres paz alcanzado, eres Dios.

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0: 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Su nombre es Cristo.
1: Jesucristo es el Señor.
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0: Aquarius.
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0: Conti, el precio.
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0: Se acabó.
1: Kev Miranda, Gilberto Daza y Jay Khalil. Se acabó el temblor.
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0: historia. 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

0: años, de gloria en gloria.
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0: Ministry, Cube ELV. ¡Qué bonita está la vida!
1: Hold up, espera, frena y presta atención un ratito con Nati Giraldo. ¿Qué nos cuentas, Nati?
2: Te cuento que las abejas son responsables de casi el 70% de las frutas y verduras que comemos. Son pequeñas, pero hacen un trabajo gigantesco. Y aunque Mati sabe lo importante que son, también sabe que pica. Pues un día, en medio del viaje, paramos para ir al baño y nos encontramos con una invasión de abejas. Mati, apenas las vio cerca, empezó a moverse como si estuviera espantándolas al ritmo de una canción invisible. Y sí, las abejas se fueron, pero se fueron a mí. Yo, en cambio, no me moví. Caminé despacio y sin agitar los brazos. Sin exagerar, tuve más de 20 abejas entre mis brazos y piernas. ¿Y sabes qué? No me picaron. Solo estaban ahí. Porque yo estaba tranquila. Y en ese momento, recordé lo que dice la Biblia. Quédense quietos y sepan que yo soy Dios. No se trata de quedarnos inmóviles sin hacer nada, sino de practicar una pausa activa. Caminar lento, confiar, entregar el control a Dios. A veces agitar nuestros brazos del miedo solo espantan la paz y atraen más problemas. Cuando confiamos y descansamos en Dios, hasta aquello que parecía peligroso se queda quieto.

0: Radio con Alex Zurdo. Él viene otra vez.
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0: Dios con Essential Worship. Gracias, Dios.
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0: Jesus Culture con Marie Welch. Nadie como tú.
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2: Este día me lo regalaron y muy bien lo voy a aprovechar.

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0: Melody Adorno. Sonido del cielo, versión estudio.
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0: Marcos Witt, Renuévame.
1: Renuévame.
2: En medio de la tormenta, confía en Dios, nuestro Dios soberano.
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0: Evan Craft con Chris. Hogar.
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0: Jeremy Rosado junto a Blanca. Nada.
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0: salvación.
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0: es digno de adorar.
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0: Worship con Lily Goodman, más grande.
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0: con Grace López. Tiempo perfecto.
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0: Jesús.
1: Planet Shakers, nada es imposible.
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0: Pavón con Jaime Murrell. Así es tu amor.
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0: Abraham y Betlisa con Moy, Débora, Fleiva y Miguel. Hermoso momento.
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0: Jesus Culture con Marie Welch. Nadie como tú.
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0: twice. Ya no soy esclavo.
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1: Trappy Joe con Sheila Romero. Veré tu poder.
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0: aquí. Amores como el tuyo.
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0: Público con Pedro Pablo Quintero. Lo que pasó, pasó.
1: En medio de la tormenta, confía en Dios, nuestro Dios soberano.
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0: Fusión con Living. Jesucristo basta.
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0: la bondad de Dios.
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0: Marcos y Josh Morales resucitó.
1: 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Querido Dios, rendimos nuestra mente a ti. Creemos que la mentalidad que proviene de tu espíritu es vida y paz. Confiamos en ti, en el nombre de Jesús. Amén.

0: entero. Eres todopoderoso.
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0: Lázaro.
1: Linaje escogido, Lázaro.
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0: Bueno, estamos en semana de logros de graduaciones, donde vemos a nuestros hijos desfilar a través de esa alfombra del éxito académico. Y todos nos sentimos orgullosos, pero nuestros hijos crecen rápido y a veces cuesta trabajo dejarlos volar solos. Esa es una gran realidad.
1: Así es.
0: 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Si sientes nostalgia porque tus hijos están por volar de casa, confía en Dios. Los soltamos de nuestras manos, pero no de nuestras oraciones. Vamos a verlos volar y a volar con éxito, ¿eh?
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0: Luis López, Tiempo Perfecto.
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0: Tiempos con Fanny Lou y Essential Worship. Allí estaba Cristo.
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Nuestro gozo no está basado en nuestras circunstancias, sino en Dios, quien nos ama y está con nosotros en cada momento de cada día.

0: en español con Unified Sound. ¡Aleluya!
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0: con Babel.
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0: En el silencio, Dios está contigo.
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0: Gabriel de Jesús con Judá y Juan Diego Hernández. Cristo, yo te amo.
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0: fe.
1: Johnny Sofì, Dios de poder.
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0: tranqui con Baez. Simplicidad.
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0: Rivera, cuán bello es el Señor.
1: 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La Biblia dice, en paz me acostaré y asimismo dormiré, porque solo tú, Jehová, me haces vivir confiado.

0: Maverick City Música. Promesas.
1: 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Ora conmigo, Padre nuestro. Esta noche me postro ante ti para agradecerte por las innumerables bendiciones que me regalas cada día. Gracias por tu amor. Descansamos en ti. En el nombre de Jesús. Amén.
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3: Tiempo. 1, 2, 3 y...

0: Barak y Tercer Cielo. Todo va a estar bien.
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0: Jerry Rivera cada mañana.
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0: Masterchef Español con Paloma Ramos. No tengo nada.
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0: Torin Wells con Christine de Clario. Tu poder.
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0: Worship. Su nombre es Cristo.
1: 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Padre nuestro, esta noche me postro ante ti para agradecerte por las innumerables bendiciones que me regalas cada día. Gracias por tu amor. Descansamos en ti. En el nombre de Jesús. Amén.
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0: Israel con New Breed, Campfire Coritos.
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0: es con Gilberto Daza. Nunca se acaba.
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0: pata. ¿Lo harás otra vez?
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0: Sol con Jacobo Ramos. Gozo. 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

0: Voice con Valeria Farías. Tú dices.
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0: cuán bello es el Señor.
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0: Darian González, tú.
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0: que dice el coro. Cuando levanto mis manos.
1: Samuel Hernández, levanto mis manos.
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0: López. Tiempo perfecto.
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0: Jesus Culture con Marie Welch. Nadie como tú.
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0: Pinky, sonríele.
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0: Miel San Marcos, increíble.
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0: aquí.
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0: Jesucristo es el Señor.
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0: español con Unified Sound. ¡Aleluya!
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0: con Marcos Brunet, al que está sentado en el trono.
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0: que se va. Versión Mambo.
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0: Marcela Gándara. Vuelvo.
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0: Marcos y Josh Morales resucitó.
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0: Yo son en español. ¿Quién dices que soy?
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2: ¿Están listos para regresar a la casa del padre?

0: hijo soy.
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0: México con Pedro Pablo Quintero. Lo que pasó, pasó.
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1: Funky con Indy Omar. Promesas. 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

0: Jonsal Barrientes. Seguro estoy.
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0: café.
1: Johnny Sophie, Dios de poder.
0: Aumenta nuestra fe.
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0: Kevin Kraft, Jesús, vengo a ti.
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1: 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Yeah.

0: en ti. 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

0: Vertical Worship. Sí lo haré.
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0: Santiago Benavides con Melissa Olachea. Sencilla.
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0: intimidad worship. Alaba.
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0: iglesia.
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0: Juan Luis Guerra, Las Avispas, versión son.
1: Y gracias a Dios le damos por un nuevo día, por el regalo del presente y por tu vida. Gracias por hacer de fusión parte de tu sábado tempranito en la mañana adorando juntos. Te acompaña Brenda. Continuamos alabando a Dios a través de fusión. No.

0: Ver la victoria. 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
0: Gracias por

0: Melody Adorno. Sonido del cielo, versión estudio.
1: Todo lo que respire, alabe a Jehová. Ese es el consejo de su palabra para ti, para mí en esta hora. Y estamos respirando juntos. Hay oxígeno llegando a nuestros pulmones. Hay latidos en el corazón. Hay vida. Gracias, Dios, por la oportunidad de adorarte, de vivir un día más. Gracias, Dios, por tanto.

0: Amén.
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0: Alonso con Gilberto Daza. Lo mejor que tengo.
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0: Miel San Marcos, los muros caerán.
1: Y qué bueno que Dios es un Dios de restauración. En ocasiones no nos comportamos de la manera correcta, erramos al blanco, pero Dios está ahí presente, guiándonos, conformándonos a la imagen de su Hijo y usando cada situación para cumplir su propósito en nosotros. Cantemos ABCD.

0: Quintero. Abre mis ojos.
1: Continuamos en Fusión, la voz de la armonía y tu compañía de esta mañanita de sábado. Te habla Brenda. Gracias por escuchar. Gracias por ser parte de esta familia. Gracias por compartir con alguien más la aplicación de Fusión hoy, Fusión Radio.

0: Gilberto Daza. No duerme el que me cuida.
1: Espero esas buenas noticias traiga paz, tranquilidad, descanso a tu mente, a tu vida hoy, sabiendo que Él está en constante cuidado de tu vida. Y como nos va a cantar, a recordar la próxima canción, su tiempo es perfecto.

0: con Grace López. Tiempo perfecto.
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0: Marcela Gándara, Un viaje largo.
1: Ha sido largo el viaje, pero al fin llegué.
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0: con Living. Construiré mi vida.
1: Te acompaña Brenda en este sábado a través de Fusión, comenzando nueva hora, alabando juntos, aleluyando juntos y recordando que Dios va delante de ti peleando ese problema, esa batalla del día de hoy.

0: Fusion Español con Unified Sound. ¡Aleluya!
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2: 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Esa es una gran realidad.
3: Así es.
2: Esta semana yo dejé ir a mi hija a través del aeropuerto, la llevé al aeropuerto para un viaje antes de graduarse de high school y rumbo a la universidad, para compartir con algunos familiares nuestros y sus amigos. Uh-huh. Y fue inevitable pensar en esa etapa de la vida en que tus hijos están extendiendo sus alas y tienes que dar un paso atrás para verlos volar. 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

0: Visa, el gran yo soy.
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0: René González, yo sé que estás aquí.
1: Hey, te acompaña Brenda en este sábado donde tal vez la rutina cambia un poco. Aquí estamos con música, con ánimo y recordando el consejo de su palabra para ti en esta hora que te dice que hagas lo que hagas. Hoy sábado, lo hagas de buena gana, como para el Señor.

0: con Miel San Marcos y Josh Morales. Resucitó.
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0: diversión.
1: Más allá de las palabras, Julia saca la bandeja de galletas recién horneadas y la puso encima de la estufa. Me gustaría poder hornear, dijo Mónica, mientras mordía una de las galletas. ¿Podrías aprender? Podría enseñarte a hacer mis famosas galletas de mantequilla y maní caramelo, dijo Julia. Bueno, no sé, lo pensaré, contesta Mónica. ¿Acaso te ha pasado que quisieras aprender algo y lo dices y lo piensas, pero no sacas tiempo para aprender? ¿Qué tal si en este sábado alineas tus deseos, tu querer con acciones para que puedas obtener resultados? En el pensamiento y solamente en deseo y en querer no va a lograr nada. Hay que ponerle acción.

0: Priscila Bueno, santo por siempre. 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
1: Hey, te acompaña Brenda en este sábado a través de Fusión. Ya sea que tienes en la agenda tal vez aprender algo nuevo, como te contaba hace un ratito, o la lista de limpieza es larga, estamos para acompañarte. 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
1: Brenda, acompañándote, continuamos aquí en Fusión, cantando, adorando y recordando que su fidelidad es para siempre. Él es fiel.

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0: MasterChef Español con Paloma Ramos. No tengo nada.
1: Contar todo como nada. Como dijo Pablo en la Biblia, contó todo lo demás como basura cuando lo comparaba con la posición o la posesión más valiosa que él tenía y que tú y yo tenemos, a saber, nuestro Dios, el regalo de su gracia. Su Hijo se dio por ti y por mí y tenemos su Espíritu Santo que nos habita. Si lo tenemos a Él, friend, si lo tienes a Él, recuerda en este momento, en esta mañana de sábado, que si lo tienes a Él, lo tienes a Él.

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0: Carlos Sánchez, grano de mostaza.
1: Dile a esa montaña de ropa o esa tarea grande, gigante, que se mueva. Y Dios te va a decir, la fe es necesaria, pero la fe sin acción, ¿ah? ¿Qué dirá? ¿Qué dice la Biblia? Bueno, pon acción con mucha fe de que Dios te va a proveer las fuerzas necesarias, te va a proveer la sabiduría para enfrentar y hacer efectivamente lo que tienes de tarea hoy sábado.

0: Clásico con Pedro Pablo Quintero. Lo que pasó, pasó.
1: Y la fe no solamente es para la semana, también es necesaria para enfrentar el día de hoy, hoy sábado. Te recuerdo las palabras de Jesús que dice, si tuvieras fe tan grande, del tamaño de un grano de mostaza, le dirías a una montaña, muévete y se moverá. No sé qué montaña tienes en tu vida que enfrentar hoy sábado, pero sí sé que la Biblia es clara. Aunque sea una fe pequeñita, lo importante es dónde la estás poniendo. Pon esa fe en Dios, no en la situación.

0: Sweet, yo te busco.
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0: Dios con Saraí Rivera. Mi Dios puede.
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0: Christine De Clario, Rey.
1: Brenda, acompañándote en este sábado a través de Fusión y tal vez como a mí en la semana, tuviste una agenda ajetreada, lograste muchas cosas, otras se quedaron a mitad y otras ni comenzaste. Y tal vez esto está cargando tu mente en esta hora. Cada día trae su propio afán. Te motivo también a que pienses esos detalles que no tienen que ver con trabajo necesariamente o con cosas de hacer, sino con detalles que Dios te permitió observar, que te trajeron una sonrisa, que te trajeron alegría. En mi caso, hubo una mañana que iba caminando hacia la oficina, entrando y por la ventana de mi oficina veo la orquídea, mi planta, mi mata de orquídea que finalmente se me ha dado y no se me ha muerto. Y esto me trajo alegría. Le di gracias a Dios por la orquídea. ¿Por qué tienes un corazón agradecido?

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Esto es Fusión, tu compañía de este sábado. Te acompaña Brenda. Hace un ratito preguntaba qué regalo, qué detallito te sacó una sonrisa en la semana. En mi caso fue mi matita, mi planta de orquídea. Cuéntame tú. 1-800-602-4014, opción 3.

0: King and Country con Miel San Marcos. Solo Dios sabe.
1: Gracias Dios por ese recordatorio de que tu amor está constante en nuestras vidas, abrazándonos y cuidándonos en todo momento.

0: Unidos, la Iglesia.
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Eddie Joel acompañándote en tu radio. Somos la voz de la armonía fusión. Y siempre hay para ti ánimo, esperanza y fe a través de esta estación de radio. ¿Quieres comunicarte a Fusión? Deja un mensaje con tu saludo, tu agradecimiento a Dios, tu petición de oración al 1-800-602-4014. 1-800-602-4014. La próxima canción tiene todo que ver con tu actitud hacia la vida. ¿Cuál es tu actitud hacia la vida? ¿Es una actitud de gratitud, agradecimiento, bendecido, bendecida? Bueno, cántala entonces a todo pulmón.

0: Oasis Ministry, Cube ELV. ¡Qué bonita está la vida!
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0: el Señor de esta nación. 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

Escuchas Fusión, la voz de la armonía. Gracias por sintonizarnos quizás en tu automóvil de paseo hoy sábado en la mañana. Gracias por dejarnos entrar en tu vida a través de la radio. Soy Eddie Joel. Mira, en la vida, una de las cosas de las que carece el ser humano es de dirección, de guianza, de alguien que nos diga por dónde andar, cuál es el camino correcto y cuáles son las decisiones a las cuales debemos enfrentarnos y poder sacar provecho de la vida. Eso pasa mucho en las etapas de la adolescencia y la juventud. Dejamos de ser niños para comenzarnos a ser adulto. Y cuando te estás haciendo adulto, todo tiene que ver con decidir y decidir bien. Entonces, déjame hablarte del buen pastor que te guía. Porque la Biblia dice que en el Salmo 23, allí se pinta la imagen de un pastor que nos guía. Es David, quien es pastor de ovejas, pero él está hablando del pastor de su alma, que ahora es nuestro pastor, Jesús. El buen pastor, dice David, me guía a campos verdes, a valles delicados donde puedo descansar. Y si tú estás buscando guianza en la vida, yo quiero ofrecerte la oportunidad de unirte al rebaño de los que somos guiados por el Señor. Ven, únete al camino del buen pastor. Jesús te espera.

0: Sim, Senhor! 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
1: Danilo Montero, la casa de Dios.
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0: Gabriel de Jesús, tu amor por mí.
1: Buenos días, qué bonito es alabar al Señor con el corazón agradecido. Esta es la mañana que nos ha regalado el Señor. Soy Eddie Joel, te acompaño en fusión con buena, buena música. Y te prometo que la vamos a pasar súper bien. Si ya estás en tu automóvil conduciendo, recuerda sintonizar fusión a todo volumen para que disfrutes de toda la buena música que tenemos para ti. Esta canción es bellísima, es un clásico y ha sido relanzada en la voz de su cantante original, pero acompañado por una hermosa voz, la joven Saraí Rivera. Une su voz a Marcos Witt en Cuán bello es el Señor. Disfruta esta canción que te va a conectar directito al cielo. Adóralo.

0: Dios sabe muy bien los planes que tiene para tu vida. Planes de bienestar y no de calamidad, a fin de darte un futuro y una esperanza. Confía en Él.
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0: Foundation Español. Agradecido estoy.
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0: estos son en español. En esto creo.
1: Y dice la palabra de Dios. Buenos días, soy Eddie Joel y te acompaño aquí en Fusión, la voz de la armonía. Gracias por conectar con nosotros a través de la aplicación móvil, a través del streaming, a través de tu radio en tu automóvil conduciendo o quizá en cualquier lugar donde te encuentres en esta hora. Tienes la oportunidad de escuchar esta palabra que está en Romanos 8, verso 14 y dice: porque todos, todos los que son guiados por el Espíritu de Dios. Wow, todos los que son guiados por el Espíritu de Dios, los tales son hijos de Dios. Así que si eres hijo de Dios, no te preocupes, hay dirección para tu vida. Hay certeza en las decisiones que Dios inspira en tu corazón.
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0: worship. Su nombre es Cristo.
1: ¿Alguna vez has sentido una sed profunda, de esas que te dejan casi sin la capacidad de respirar? Sientes sequedad en tu garganta, una sed muy, muy, muy imperiosa, que necesitas agua desesperadamente. Bueno, en cierta ocasión, Dios observó a la multitud. Dios hombre, Jesucristo, y dijo: los sedientos, los que tengan sed, vengan a mí y yo les daré agua que salta para vida eterna. Hablaba con una mujer junto a un pozo y le dijo: si tú supieras quién es el que te pide de beber, tú me pedirías a mí y yo te daría de un agua que saciaría toda tu sed por siempre. No tendrías jamás que buscar dónde saciar la sed de tu alma. Yo quiero hablar contigo hoy acerca de la sed que te consume, de la sed que consume tu alma, la sed de reconocimiento, quizás la sed de amor, la sed de afirmación. Quizás tienes sed de ser reconocido, aplaudido, amado, afirmado, de ser abrazada o abrazado. Quizás tienes sed de justicia, sientes que el mundo es injusto para contigo, que la vida ha sido dura. Quiero decirte que Jesús es el buen pastor. El salmista David dijo sobre el pastor: él me lleva junto a aguas de reposo y allí me pastoreará. ¿Sabes? David era pastor de ovejas y las ovejas sienten miedo de las aguas turbulentas. Si una oveja cayera en el agua, su lana absorbería todo el líquido como una esponja, aumentaría ese peso corporal y la haría sumergirse, ahogarse. Por esta razón, un buen pastor construye un dique junto al río para que las ovejas puedan acercarse y beber aguas sin ningún peligro. David nos ofrece una hermosa descripción acerca del descanso y acerca de la sed saciada por aguas tranquilas en manos de Dios. Esa es la oferta.
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0: North Point en vivo con Seth Condrey, tu gran amor.
1: Comentaba esto el otro día con un amigo porque me impresionó mucho el haber escuchado a una persona hablar acerca de la importancia de las flores naturales. Yo he escuchado y tengo amistades que dicen, a mí no me regalen flores naturales, siento que es desperdiciar el dinero porque estas se mueren rápido y al morir, pues la persona desperdició su dinero, no es un regalo permanente, me decía esta otra persona. Pero cuando escuché a este profesor explicar el valor de las flores naturales y por qué debemos comprarlas y regalarlas, hizo un clic en mi corazón. Él dijo, las flores naturales sabemos que morirán, por tanto sabemos que su belleza es temporal. Y ese conocimiento de que la belleza de esa flor es efímera y temporal nos da urgencia por apreciarla mientras la tenemos con nosotros. Amar su belleza, disfrutar de su olor mientras está viva, lo cual no durará por mucho tiempo. Lo sabemos y por eso las apreciamos aún más. Así es el día de hoy. El día de hoy es un regalo. Es como una flor que pronto será marchitado este día y se perderá para siempre. No volverá el día de hoy. Pero si vives el presente, si te olvidas del pasado y no te obsesionas con el mañana, aprovecharás tu día. Vive tu día de hoy con toda intensidad.

0: con miel San Marcos. Holy forever.
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0: con Grace López. Tiempo perfecto.
1: Estás en Fusión dándote ánimo, fe y mucha esperanza para tu vida. No sé si sabías, pero los instrumentos musicales pueden ser muy, muy costosos. Pero cuando un instrumento musical está maltratado, deshecho y descuidado por el tiempo, pierde mucho de su valor ante los ojos de los que están comprando y buscando obtenerlo. Pero cuando ese mismo instrumento que ha sido maltratado por el tiempo y por el descuido cae en las manos de un maestro experto, de un verdadero conocedor del arte de restaurar instrumentos, el valor del instrumento es devuelto a la pieza por las manos que le restauran. Algo similar, algo igual, y me hace pensar que esto es lo que sucede, esta ilustración, en nuestra vida cuando llegamos a las manos correctas. Las manos del mundo, las manos de la sociedad, pueden ser maltratantes, pueden restarte valor. Pero cuando llegas a las manos de Jesús, Él te devuelve todo tu valor, porque Él sabe cómo restaurarte, cómo trabajar con las partes íntimas de tu vida para sanarte. Y cuando el mundo te ve de nuevo, dice: ¡wow! No sabía que era tan valioso.

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1: Saraí Rivera, suelto.
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Hoy es sábado, escuchas Fusión, soy Eddie Joel y estoy contigo para bendecirte con palabra de ánimo y fe para que tengas esperanzas renovadas. Sabes, el descanso es un privilegio poder descansar. El sábado, por lo regular, es el día de descanso de muchos de ustedes. Pero el descanso no siempre viene con el dormir o con estar en casa en asueto. El descanso en el corazón, en el alma, solamente puede darlo Dios. El Salmo 4:8 dice, en paz me acostaré y así también dormiré, porque solo tú, Señor, me haces vivir seguro y confiado. Quizá anoche te acostaste temprano y dormiste varias horas, pero tu mente no pudo descansar. ¿Sabes por qué? Porque necesitas la paz que Jesús te da. La paz que pasa todo entendimiento. La paz que sobrepasa toda angustia. La paz que el mundo no te puede dar. Abre tu corazón a Jesús hoy. Él te quiere dar paz, profunda paz.

0: Worship, hermoso momento.
1: Dios sabe muy bien los planes que tiene para tu vida. Planes de bienestar y no de calamidad, a fin de darte un futuro y una esperanza. Confía en Él.
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Hola, ¿cómo estás? Yo soy Eddie Joel y soy tu amigo. Te acompaño en la radio el día de hoy sustituyendo a quien regularmente te acompaña el sábado, que es Isaac. Ah, es yo como tú también suelo desesperarme cuando no puedo resolver situaciones de inmediato. Algo dentro de mí realmente se aturde. El otro día, mientras conducía hacia el aeropuerto para tomar un vuelo, mi itinerario se vio amenazado porque la llanta del automóvil estalló en la autopista. Una autopista de 8 carriles de alta velocidad donde los automóviles pasaban junto a mí a alta velocidad. Eso me llenó de nervios. Y lo otro que me llenó de ansiedad fue que no podía conectarme con la compañía de seguros de mi automóvil para que me enviaran asistencia en la carretera. Así que estuve muy desesperado. Llamé a mi esposa, llamé al 911, le indiqué que no era una emergencia de vida o muerte, pero que necesitaba asistencia. Anyway, dentro de toda esa desesperación, sentí que decía o que debí decir: Señor, toma el control porque yo no puedo. Cuando hice esto, me calmé un poco y le pedí al Señor que me ayudara. En menos de una hora, alguien llegó a socorrerme. Alguien me asistió en la carretera. Y pude llegar al tiempo a tomar mi avión porque el vuelo se atrasó. O sea, Dios paró todo el aeropuerto para que el avión esperara por mí a que yo pudiera montarme en mi vuelo. Así es como yo lo veo, ¿eh? Dios lo hace por ti.

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0: Danilo Montero, Cantaré de tu amor.
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Buenos días, soy Eddie Joel, te acompaño en la mañana del sábado. Quizá estás cansada y te sientes físicamente agotada, pero drenada emocionalmente. Y el cansancio físico lo podemos resolver tomando una siesta. Un sueño largo nos puede dar una sensación de descanso físico. Pero ¿cómo resolvemos el cansancio del alma? ¿Cómo resuelves tú el cansancio del alma? Ese cansancio en tu mente de no tener respuestas para tantas preguntas. Quizá te resulte difícil descansar, sobre todo cuando tienes un problema difícil que resolver o algún reto que afrontar. Tu mente no está en paz. Permaneces despierta toda la noche, pensando una y otra vez en lo que pasó y en lo que podría ocurrir, que es peor aún. Lo cierto es que necesitas descansar y no sabes cómo conseguirlo. Bueno, voy a hacer eco de las palabras de Jesús. Jesús dijo: "Vengan a mí los que estén trabajados y cansados, que yo les haré descansar. Tomen mi yugo, porque mi yugo es fácil y ligera es mi carga". Quiero decirte que el mundo te va a llenar de cargas y de peso excesivo e innecesario. Pero Jesús es más grande que el sábado. Jesús es tu descanso.

0: Business Culture con Marie Welch. Nadie como tú.
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0: Bueno, quizá tú eres del rancho como yo y has visto muchos rebaños de cabras, de animalitos diferentes, de ovejas, chivos, chivas. Pues si tú has visto y has experimentado la vida en el campo, sabes cómo funcionan los animales. El salmista David, allá en la Biblia, tenía mucha experiencia siendo pastor de cabras, pastor de ovejas, trabajaba en el campo. Y David es quien, observando la dinámica de las ovejas y de la vida pastoral, dice: mi pastor me hace descansar. En el Salmo 23 lo dice. Y además David explica cómo recibió ese descanso. Él dice: aunque pase por el valle de sombra y de muerte, no temeré mal alguno, porque tú estás conmigo, tú estás conmigo, dice David. Tu vara y tu cayado me infundirán aliento. Eso es lo que David comprende del amor de Dios a su vida, filtrándolo por la imagen de la experiencia de la vida en el rancho pastoral. Así que no tienes nada que temer, mi amigo. Tu pastor está también contigo, y como estuvo con David y como está conmigo, está contigo hoy, esta mañana, para decírtelo una vez más. Allí en el valle de dificultad, de muerte, quizá de luto, quizás has perdido a alguien que amabas, quiero decirte que en el medio del dolor, Jehová es tu pastor.
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0: Danny Gokey, que tu corazón vuelva a latir.
1: Soy Eddie Joel y te acompaño hoy en lugar de mi amigo Isaac. Gracias por darme la bienvenida. Isaac vuelve la próxima semana, no se pongan tristes. Así que sigan conmigo un ratito más, voy a estar un tiempito esta mañana acompañándote. Soy tu DJ esta mañana, así que disfruta conmigo, pasa un buen tiempo y quédate aquí porque la música continúa. Sabes, yo soy artista plástico, me gusta pintar. La acuarela es uno de mis medios favoritos. La acuarela es un medio que se hace pintando, utilizando pinturas con base de agua. Ahora, mientras más agua tú le aplicas al papel y a la pintura, más se manifiestan los colores, más fluyen los colores en tu arte. Quiero decirte que tu vida es muy similar a esa dinámica que ocurre con los colores y el agua en la acuarela. Mientras más presencia de Dios hay en tu vida, mientras más agua que sacia y que salta para vida eterna, la presencia del Espíritu Santo aplicas a tu vida, buscas en tu vida, más colorido será tu día, más hermosa se verá la vida a tus ojos, más colores brotarán de la naturaleza que te rodea, porque mirarás la vida con una perspectiva diferente. Deja que el agua de Dios fluya a través de tu vida para que brillen los colores de tu día. Esta canción es bien colorida también, me encanta. Aleluya, de Elevation.

0: español con Unified Sound. ¡Aleluya!
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0: Me he dado cuenta que a veces en la vida hay pequeñas cosas que se pueden convertir en grandes amenazas, que pueden llenarnos de temor. Cosas insignificantes que pueden terminar ante nuestros ojos por algún momento, por un instante, siendo enormes, gigantes, muy amenazantes. Te voy a dar un ejemplo. Si ahora mismo estás conduciendo tu automóvil y me escuchas en la radio, mira hacia el tablero de tu automóvil y hay allí una pequeña luz anaranjada que cuando se enciende en el automóvil tiene el poder de causarnos desesperación. Es la luz del check engine o la pequeña luz que dice algo anda mal con el motor de este automóvil. Automáticamente nos entra una desesperación y una histeria porque no sabemos qué está pasando bajo el capot del automóvil, bajo el motor. ¿Y cuánto nos va a costar resolver ese problema? Y de repente nos desesperamos. Yo me desespero cuando se enciende esa pequeña luz. La última vez que se encendió me costó casi $300 reemplazar la batería de mi automóvil. No dejes que esa pequeña luz te desespere hoy, ¿eh? Confía en Dios. Él te tiene de su mano.
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0: con Essential Worship. Gracias, Dios.
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1: Samuel Troc, fiel.
2: Eddie Joel te acompaña hoy. Estoy sustituyendo, como me celebra la gente aquí, estoy sustituyendo a mi amigo Isaac en la mañana de hoy. Quiero decirte algo. A veces todo lo que necesitas en la vida para generar un giro de 90 o 180 grados, como tú lo quieras describir, es un cambio de perspectiva, un cambio mental, un cambio desde tu mirada hacia tu enfoque y dejar de mirar las cosas en las que te estás concentrando, que probablemente son las menos importantes. En otras palabras, y lo describo con un ejemplo sencillo, si estás conduciendo ahora en la carretera, en tu automóvil, deja de mirar tanto por el retrovisor del automóvil. Tiene su función, es una función de seguridad específica, pero te va a permitir mirar quién viene detrás de ti, el pequeño retrovisor. O para cambios de carriles también es importante, pero mirando al retrovisor no se puede conducir hacia adelante, no se puede avanzar. Si te enfocas en el retrovisor, no avanzas, no vas adelante. Mira por el parabrisas. Adelante hay camino, adelante hay futuro, adelante hay mañana. Cambia de perspectiva, cambia tu mirada.

Si tenemos a Jesucristo, lo tenemos todo. 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
1: Escuchas, Fusión, quiero invitarte hoy a que enfrentes todos tus temores sin miedo. Y para hacer eso, debes tener confianza en que Dios te acompaña. Uno de los sentimientos más horribles que como seres humanos podemos experimentar es el sentimiento de abandono. El sentimiento que nace del pensamiento de que estamos solos, de que nadie nos acompaña en el duro camino de la vida. La vida es breve, es efímera. La vida tiene días que pasan como páginas en un libro y no vuelven a repetirse. Una vez viviste el ayer, ya no volverá. Y caminar por el ayer, el hoy y el mañana, solo, sin compañía, puede ser intimidante, puede ser muy abrumador. No tiene por qué ser así. Te invito a que dejes que Jesús camine contigo. Haz como los caminantes de Emaús. Reconoce que Él está cerca de ti e invítalo a caminar a tu ritmo, al paso que tú vas. Él desacelera su marcha o la acelera, dependiendo de dónde te encuentres, porque a Jesús le gusta encontrarte en el punto del camino donde tú estás. Y una vez lo hace, jamás volverás a sentirte sola ni solo. Te lo garantizo. El buen pastor quiere caminar contigo. Ya no serás más esclavo del temor.

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0: San Marcos y Josh Morales. Resucitó.
1: Eddie Joel te acompaña en la mañana en Fusión, la voz de la armonía. Esta es mañana de sábado y hoy decidí venir a trabajar para acompañarte en lugar de Isaac. Piensa en esto. Jesús, como el pastor que cuida de sus ovejas, no promete paz eliminando los peligros que rodean al pequeño rebaño de ovejas. Jesús nos promete paz en medio de las dificultades, en medio de los peligros de la vida. En otras palabras, siempre habrá lobos allí afuera. Siempre habrá fieras amenazando al rebaño del Señor. Pero en realidad, el pastor está con nosotros cerca para protegernos. Esa es la gran diferencia. En la presencia de Jesús, en la presencia del buen pastor, hay seguridad y hay descanso. Yo no sé cuál es la fuente de tu temor. Yo no sé cuál es la fiera amenazante que causa miedo para tu vida. Pero hoy te digo, el Señor te ofrece su compañía, su protección y te garantiza tu descanso.

0: Se acabó.
1: Kef Miranda, Gilberto Daza y Jay Khalil. Se acabó el temblor.
2: Y también se acabó mi participación esta mañana aquí en Fusión, la voz de la armonía. Pero te voy a dejar con este pensamiento. A veces la vida nos lleva por lugares que parecerían en sentido figurado como ese escenario en el desierto donde los israelitas, al salir de Egipto guiados por Moisés, terminan frente a la inmensidad de un mar rojo, imposible de cruzar, imposible, literalmente, humanamente imposible. Se suponía que murieran allí entre el mar y el ejército de Faraón que los perseguía, pero el mar se abrió. El mar se abrió para ellos. Y quiero decirte esta mañana, con autoridad del Espíritu Santo, que hay un mar en tu vida que está allí a propósito, está allí para que se abra. Y ese sea el gran testimonio. Quizá ese mar tiene un nombre de enfermedad. Es un mar quizá financiero o es un mar de dificultades. Literalmente, el Señor abrirá caminos para ti. Isaías 43, verso 2, es el verso que te regalo. El Señor dijo, cuando pases por las aguas, yo estaré contigo. Feliz fin de semana, feliz sábado. Hasta la próxima, nos escuchamos lunes a viernes de 6 de la mañana a 11, junto a Ivette en el show de Ivette y Eddie. Síguenos en las redes, somos Fusión.

0: Elevation Worship, ven ante su trono.
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0: Músico con Pedro Pablo Quintero. Lo que pasó, pasó.
1: Buenas tardes, buenas tardes. Estás escuchando Fusión, la voz de la armonía, y Yendrix te va a estar acompañando hasta las 3 de la tarde. Qué privilegio que me puedas permitir estar contigo mientras estás almorzando o preparando un rico almuerzo para ti y tu familia. O simplemente estás descansando, ¿verdad? Gracias, porque este tiempo lo vamos a pasar juntos. Vamos a aprender de lo que Dios tiene para nosotros y lo que nos dice a través de su palabra. Y sobre todo, gozándonos de las canciones que glorifican su santo nombre. Y sobre todo, ¿quién es Él? Nos recuerdan que Él es el Rey. Así que quédate conmigo y disfruta de esta programación. Y esta canción que vamos a escuchar se llama Aquí, y la canta Aliento con Ivonne.

Yo siempre digo que me casé con tres culturas. Soy venezolana, mi esposo nació en Estados Unidos y su familia es de México. Llegué aquí a los 43 años y al principio, no te miento, lloré mucho. Extrañaba mi país, mi gente, mi comida, mi idioma. ¿Sabes? Este país me ha dado oportunidades maravillosas y una de las más grandes es poder hoy estar aquí en Fusión acompañándote y hablarte de Jesús, el autor y consumador de nuestra fe. La Biblia nos enseña que al creer en Jesús formamos parte de la familia de Dios, unidos como hermanos, miembros de un mismo cuerpo para formar una comunidad. No pienses en cuántos kilómetros hayas recorrido. Si Jesús está contigo, ya encontraste un hogar.

0: América, la bendición.
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Gracias, Señor, porque tú nos das las fuerzas que necesitamos para renovar nuestras energías para un nuevo día, un nuevo comienzo. Por eso, Padre, yo te pido, Señor, que seas tú bendiciendo nuestros alimentos, dándonos tu provisión, poniendo nuestra vida en tus manos. Padre, gracias porque en esta programación podemos saber, reconocer y sobre todo experimentar tu amor a través de tu palabra, de estas canciones, Señor, que nos llevan a pensar y meditar cada día más en tu poder, en tus promesas, en lo que tú haces por cada uno de nosotros. Y poderte conocer más, Señor, es el anhelo de nuestro corazón de cada día. Así que gracias, Padre, en Cristo Jesús. Amén.

0: Joel Rocco con Enoch Parra. Poderte conocer.
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0: Tóxico con Kim Richards. Enamora.
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Así es, y estás escuchando Fusión, la voz de la armonía, y Jendrix acompañándote en este tiempo. Y sabes, hay algo que me llena de la paz de Dios cuando pienso en mi familia que está lejos, que está en Venezuela. El Espíritu Santo no necesita pasaporte. No hay frontera que lo detenga. No hay distancia que lo limite. Así que el mismo Dios que habita en ti también habita en mi mamá, que está en Venezuela, en tus hijos, que están en México, en tus padres, que están en El Salvador, donde sea. Y ese espíritu compartido es un vínculo que la distancia no puede separar. Estamos separados por tierra, pero unidos en un mismo espíritu. Qué lindo, ¿verdad?

0: Oasis Ministry, QBELV, ¡qué bonita está la vida! 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

0: Worship together con Twice Música. Mismo Dios.
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0: Marcos y Josh Morales resucitó.
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0: Rosario, Travi Joe, Daniel Calvetti y Gateway Worship Español, danzando.
1: Aquí seguimos, qué bueno que continúas conmigo en esta nueva hora de programación. Me imagino que debes haber almorzado o estás a punto de almorzar o estás descansando, pero por escuchar Fusión quiero darte las gracias porque me permites estar contigo y acompañándote donde quiera que te encuentres. Y en esta nueva hora quiero recordarte que Dios, ese Dios todopoderoso que creó los cielos y la tierra, es el mismo Dios que te acompañó ayer, que te acompaña hoy y que te acompañará por toda tu vida. Y eso quiero que lo recuerdes en tu corazón.

0: Sophie, Dios de poder.
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0: Saraí Rivera, Jesús.
1: Nosotras como mamás siempre queremos sembrar en el corazón de nuestros hijos la fe en Dios. ¿Y sabes? Cuando Pablo encontró a Timoteo, le escribió algo que me parece uno de los elogios más hermosos de la Biblia. Le dijo que recordaba su fe sin fingimiento, la cual habitó primero en la abuela, Loida, y en su madre, Eunice. ¡Qué lindo, ¿verdad? La fe de Timoteo no nació de la nada. La sembraron su abuela y su mamá. ¡Qué lindo! ¡Me encanta! Aunque el camino ya después lo separó, la fe que le transmitieron viajó con él siempre. Así que lo que Dios planta en una familia no lo borra la distancia. La semilla sembrada en casa florece donde el hijo llega. Y eso no quiero que lo olvides.
2: 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Son tus palabras.

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0: Daddy Yankee, lo veo.
1: Estás escuchando Fusión, la voz de la armonía. Y hay alguien más que tiene videollamadas familiares donde se unen, no sé, como 15, perdón, Fusión, la voz de la armonía. Y hay alguien más que tiene...

0: Melody Adorno, Sonido del Cielo, versión estudio.
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0: Jesús Adrián Romero se quedó conmigo.
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0: David, tu fidelidad.
1: Gracias, Señor, porque siempre eres fiel. Por eso, permíteme orar por López Almaraz. Ella nos escribió a través de nuestras redes sociales y pide que oremos por su familia porque acaban de perder a un ser querido. Padre, yo te pido, Señor, que tú consueles sus corazones y que les des fortaleza para seguir adelante. Que en este tiempo difícil puedan sentirse juntos, unidos, Padre, aún en este tiempo de la pérdida de un ser amado. Todo esto te lo pido, Señor, en el nombre que es sobre todo nombre, Cristo Jesús, quien es el que consuela nuestros corazones. Amén.

0: digas, tú dices.
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2: 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Todo lo que ustedes dicen le llega a uno al corazón, al alma, de que todo lo que ustedes dicen es positivo. Cuando están dando al tema de algo, todo está, es positivo. Todo es para que uno se sienta que es una bendición escucharlos.
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Estás escuchando Fusión y te comparto un poquito de mí. Hace muchos años atrás pasé por una situación personal muy difícil. Una de esas etapas donde te rompen el corazón. Recuerdo que tenía que sonreírle a la gente y actuar como si todo estuviera bien, porque no quería dar explicaciones. Y la verdad, no tenía fuerzas para hacerlo. Pero cuando llegaba a casa o me reunía con mis hermanas en la fe, era allí donde por fin podía sacar todo de mí. Donde podía llorar, hablar, desahogarme. Ellas oraban por mí, me abrazaban, me recordaban mi identidad en Dios y sus promesas. Y en ese momento entendí algo que nunca olvidé. Dios usa la comunidad para sostenernos. Porque cuando te rodeas de personas que oran contigo, que te levantan cuando no puedes más, el alma encuentra alivio y la fe se renueva. Por eso es tan importante tener una comunidad de fe genuina, porque nadie debería enfrentar el dolor a solas y en silencio.

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1: Estás escuchando Fusión, la voz de la armonía, y Yendrix te acompaña en este sábado. Qué lindo que en esta nueva hora de programación continúas allí conectado, conectada, juntos gozándonos de las canciones que glorifican a Dios, que nos recuerdan quién es Él, y sobre todo aprendiendo de su palabra. Hay un versículo que me encanta, que está en Santiago 5, que dice: la oración eficaz del justo puede mucho. Y una de las cosas que nosotros podemos hacer por nuestras familias que se encuentran en otro país es orar por ellas. Así que quédate conmigo y sigue disfrutando de esta programación especialmente para ti. Escucha a Majo y Dan con su canción Esperanza de Vida.

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0: Abraham y Betlisa con Moy, Débora, Fleiva y Miguel. Hermoso momento.
1: Estás escuchando a Fusión, la voz de la armonía. Y en esta última hora de programación, quiero recordarte que yo sé que cuando uno llega a este país, la vida como que se consume, el tiempo como que se acorta y no nos queda tiempo para hacer nada. Pero sabes, tienes familia en otro país. Y una de las cosas que quiero que hagas este fin de semana es llama a alguien de tu familia que tienes tiempo sin hacerlo. Ora con ella, con él. Y sobre todo, compárteles Fusión para que sigan escuchando el mismo ánimo y la misma esperanza que tú escuchas hoy.

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0: español con Unified Sound. Aleluya.
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0: David y Waleska Morales. Temprano yo te buscaré y yo te busco.
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0: Gabriel de Jesús, el borde de su manto.
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0: con Living. Jesucristo basta.
1: Estás escuchando Fusión y quiero orar por todas esas familias que están en países diferentes, están separados por tierra. Padre, hoy levanto a cada familia que está dividida por la distancia. Las mamás que extrañan a sus hijos, los hijos que extrañan a sus padres, los que llevan años sin un abrazo. Tú no conoces límites, Señor, de distancia. Sé tú su abrazo hoy. Que puedan sentir, Señor, tu amor a través de ese abrazo, en espíritu y en verdad. En Cristo Jesús, te lo pido, Señor, y te doy gracias porque tú eres capaz de hacerlo. Eso y muchas cosas más. Amén.

0: Tranqui con Grace López. Tiempo perfecto.
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0: música, Júbilo.
1: Así es, hemos llegado al final del programa de hoy. Antes de cerrar este sábado, quiero compartirte esto que hemos estado hablando de la distancia. Hoy te animo a que llames a tu familia, esa que tienes tiempo que no la llamas, no mañana, hoy. Y dile cuánto has pensado en ella, en él. Porque, ¿sabes? Aunque estamos separados por tierra, Dios nos une en un mismo espíritu. Soy Yendrix, te espero mañana domingo para seguir caminando juntos en la fe. Te invito a dejar todo en manos de Dios. Te abrazo fuerte y te bendigo. Chao, chao. Pero también sigue disfrutando de nuestra programación. No te separes y escucha a Dani Gucci con su canción Te Tengo.

0: Masterchef Español con Paloma Ramos. No tengo nada.
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0: Marcos Witt, Renuévame.
1: Renuévame.
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0: nuestro.
1: Este es el día que ha hecho el Señor, nos gozaremos y alegraremos en él, ya que Jesús vino a darnos vida y vida en abundancia. Hey, te saluda Miguel un día más, muchas gracias por conectarte, estaré por aquí hasta las 6 de la tarde.

0: Jesus Culture con Marie Welch. Nadie como tú.
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0: De gloria en gloria.
1: Hola, soy Yael. It's story time. So, estaba en un parque de atracciones con la familia y nos subimos a un roller coaster, a un ride súper, súper loco. Y vi que algunas personas se agarraban bien fuerte de las barras, de los lap bars. Estaban bien tensos a grite y grite, hasta con los ojos cerrados. Y luego habían otros que aventaban las manos en el aire y era el mismo ride, pero estas personas tenían los ojos abiertos y hasta se reían, como que disfrutaban el ride aún más. Amigo, ¿qué no es así la vida? O podemos agarrarnos bien tensos de las barras viviendo con temor, o podemos levantar nuestras manos en rendición a Dios. Sí o sí, todos estamos en este ride de la vida. So, ¿qué tal si lo aprovechamos y disfrutamos al máximo mejor? Con las manos levantadas, confiando en Dios.

0: Lo dice el coro. Cuando levanto mis manos.
1: Samuel Hernández, levanto mis manos.
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estás en una mentalidad de escasez, todo el tiempo persiguiendo, todo el tiempo tratando de alcanzar, te estás perdiendo de la belleza, te estás perdiendo de la dicha. ¿Y cuál es la dicha? Un día bonito, un día soleado, disfrutar si está lloviendo, disfrutar de las lágrimas que caen del cielo. Creo que se puede encontrar abundancia y belleza en todos lados, en un mensaje de tu madre, en la caricia de tu gatito, en poder estar con un amigo, en disfrutar el café. Hay tantas cosas en el día a día para estar alegres, que es una tragedia no darse cuenta. Entonces, cuando vos estás perdiendo el ánimo, como dice acá Proverbios, el cuerpo se enferma, el corazón se enferma, el espíritu se enferma. La mejor medicina, y este es el mensaje que te quiero dar para que lo puedas compartir con un ser querido, es tener el corazón alegre, la mente alegre, el espíritu alegre, el cuerpo alegre, todo alegre, en la medida de lo posible. Te mando un gran abrazo.

0: Podcast.
1: Oasis Ministry, Cube ELV. ¡Qué bonita está la vida!
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0: de Reyes.
1: Jesús es el Rey de Reyes y es por medio de Él que tenemos acceso a la presencia amorosa del Padre. Por amor, Dios Padre envió a Dios Hijo para morir por los suyos, sin importar raza, tribu, lengua o nación. Por amor, Jesús nos dio vida y su presencia para siempre. Praise God.

Priscila Bueno, santo por siempre. 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Te animamos a que en vez de preguntarle a Dios, ¿por qué me pasa esto?, le preguntes, ¿para qué me pasa esto?

0: Revolution Español con Unified Sound. ¡Aleluya!
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0: de vivir.
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0: el pueblo de Dios.
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soy Miguel y hablemos del gozo de Dios. Yo he aprendido que el gozo de Dios no es un estado anímico pasajero, ni es solo un estado mental. Si tu vida le pertenece a Cristo, el gozo es un fruto del Espíritu Santo, producido por la obra de Dios en nosotros, y es parte de la voluntad de Dios para con nosotros. Es un regalo. Mejor recibimos este regalo cuando nos enfocamos en la verdad de quién es Dios a través de su palabra, cuando tenemos comunión con Él a través de la oración y confiamos en la comunidad de creyentes, la iglesia que Él ha provisto. Dios es nuestro gozo, aquí y ahora. ¡Feliz sábado!

0: Confío.
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0: salvación.
1: El amor de Jesús es incondicional y por eso le decimos no al pecado. Porque Jesús nos dijo sí en aquella cruz. Otra vez, le decimos no al pecado, porque Jesús nos dijo sí en aquella cruz.

0: worship. Su nombre es Cristo.
1: Vivimos por Cristo y para Cristo. Escuchemos este mensaje de Carlos Erazo.
2: La salvación que Jesús te ofrece no te costará nada, pero el seguir a Jesús y el crecer en tu liderazgo e influencia espiritual para con otros te costará todo. Amigos, en cierta ocasión, la madre de Santiago y Juan viene a Jesús y le pide que permita que sus hijos se sienten a su izquierda y derecha cuando se siente en su trono como rey. En ese momento, Jesús le explica que quien quiera tener influencia en el reino de Dios necesita saber que va a experimentar sufrimiento. Santiago y Juan, en este caso, querían gloria, pero no querían beber la copa amarga de sufrimiento. Ellos querían una corona, pero no querían la cruz. Ellos querían ser maestros, líderes, influencers, pero no querían ser servidores. Jesús nos enseña que verdadera grandeza y verdadera influencia espiritual no es conseguir más likes en tus redes, recibir aplausos, crecer en popularidad, tener más seguidores. No, verdadera grandeza y verdadera influencia espiritual, según Jesús, viene de tener un corazón de un servidor.

0: Crédito, espacio te haré.
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0: tormenta.
1: Quique Pavón con Renan Carías. Paz en la tormenta.
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Yo creo que Jesús es la resurrección y la vida. ¿Estás en Fusión Edits? Storytime. Jesús recibió la noticia de que su amigo Lázaro estaba enfermo. Y Jesús vio esto como una oportunidad. No fue inmediatamente con él, se esperó 2 días para que por fin llegara con Lázaro. Llegó, y en la mente de los demás Jesús había llegado tarde porque Lázaro había muerto. Pero Jesús sabía que llegó en el momento perfecto para que pueda revelarse a sí mismo. Momentos después, Jesús hizo lo inesperado. Clamó a gran voz, ¡Lázaro, ven fuera! Y el que había muerto salió. Esto me muestra que Dios promete y Dios cumple. Me muestra que Dios nunca llega tarde, nunca llega temprano. Él llega justo a tiempo. Jesús se reveló como la resurrección y la vida. Apuntó a lo que iba a ser después, morir y resucitar por nosotros. Y así como Lázaro, que no regresó medio muerto o enfermo todavía, pero regresó completamente vivo, así nosotros como hijos de Dios estamos vivos en Cristo espiritualmente. Jesús resucitó y vive, y por eso hoy vivimos. Praise God.

0: Daniel San Marcos y Josh Morales resucitó.
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0: song en español. ¿Quién dices que soy?
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0: ¡Apláudele fuerte!
1: Alex Campos, al taller del maestro.
2: Mi nombre es Reina González. Les llamo para agradecerles. Estoy muy agradecida en que me enviaron mi Biblia. Ya la recibí. Estoy muy feliz con todas sus maravillosas bendiciones, oraciones y canciones tan lindas que nos llegan al corazón. Nos alegra el alma, nos sana las heridas. Dios me los bendiga, que siga prosperando por muchos, muchos años más. Y muchas gracias, muchas bendiciones. Dios los bendiga y pido oración para mis hijos, Carlos, César, José Luis y Miguel Ángel. Mi nieto, Christopher. Muchas bendiciones, Dios los bendiga.
3: Gracias, Reina, por sus palabras y nos alegra al saber que recibió su Biblia. Oremos. Gracias, Dios, por la vida de Reina. Bendice y guarda a sus hijos, Carlos, César, José Luis, Miguel Ángel, por Christopher. Señor, sigue revelándote en sus vidas y que puedan conocerte como Señor, Salvador y Padre. En el nombre de Jesús.

0: con New Breed, Campfire Coritos.
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Te acompaña Miguel en el camino este sábado. Oremos juntos. Querido Dios, como tus hijos somos tu templo andante. Somos una casa de oración andante. Gracias a la obra terminada de Jesús en la cruz, tenemos a tu Espíritu en nosotros y podemos caminar y estar donde sea y ahí estarás. Tu templo no es un edificio, es compuesta por personas. Somos iglesia. Gracias Dios por tu presencia en nosotros las 24/7. Gracias Señor por la iglesia. En el nombre de Jesús.

0: invitados, la iglesia.
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Feliz sábado, soy Miguel. It's story time. So, ¿qué es lo que Dios quiere hacer a través de ti el día de hoy? Un amigo me regaló una Biblia y dijo, ten, para que la regales. Y yo dije, ok, va, gracias. Días después entré a un café para estudiar y luego entraron dos hermanos. El mayor tenía tatuajes en sus brazos y tenía un beanie y el menor tenía como unos 15 años, yo diría. Yo estaba sentado mirándolos ordenar y ¡boom! Sentí en mi espíritu Dios decir, la Biblia es para el mayor y no solo eso, también le vas a regalar el libro que estás leyendo, que era un libro cristiano. Y pues siempre me pongo nervioso antes de hablarle a alguien, pero dije, no, ¿sabes qué? Tengo que hacerlo. Me acerqué con ellos con la Biblia y el libro y le dije, bro, esto es para ti. Dios te ama, Dios te ve y no estás solo. Sentí de parte de Dios darte esto. Con una sonrisa recibió el mensaje y los libros y ya, me fui a sentar. Ellos se salieron del café, pero el menor se regresó y con un nudo en la garganta me dio las gracias por haber hecho eso con su hermano mayor. Solo Dios sabe lo que ellos han pasado. ¿Ves cómo trabaja Dios? Está en cada detalle. Imagínate si no hubiera recibido esa Biblia de mi amigo, o si no hubiera entrado allí y no hubiera tenido el valor de hablar con ellos. Te pregunto otra vez, ¿qué es lo que Dios quiere hacer a través de ti este sábado? Dios contigo.

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0: Morán con Alex Márquez Oficial. Celebro tu amor.
1: El hombre sin Dios es nada. Escuchemos esta reflexión.
2: Cuando Dios creó los peces, le habló al mar. Cuando Dios creó a los árboles, le habló a la tierra. Y cuando Dios creó al hombre, surgió algo maravilloso. Habló a sí mismo diciendo, hagamos al hombre a nuestra imagen y semejanza. Por eso, cuando sacas a un pez del mar, se muere. Cuando quitas a un árbol de la tierra, también se muere. Si el hombre se desconecta de Dios, también se muere. Recuerda esto. El mar con el pez sigue siendo mar. Pero el pez sin el mar ya no es nada. La tierra con el árbol sigue siendo tierra. Pero el árbol sin la tierra ya no es nada. Dios con el hombre sigue siendo Dios. Pero el hombre sin Dios ya no es nada. Busca a Dios.

0: Masterchef Español con Paloma Ramos. No tengo nada.
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0: la bondad de Dios.
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¿Cuántos creen en un Dios poderoso en esta noche? En un Dios que tiene poder y Él está en este lugar. Lo declaramos, nombre sobre todo nombre. Iglesia, con todas tus fuerzas, abrí tu corazón en esta noche y decile.

0: Dios está a tu lado en cada segundo del día. Que esta semana puedas estar en los lugares donde Jesús estaría, que puedas interactuar con la gente así como Jesús lo haría y que puedas responder a las situaciones así como Jesús lo haría. Que Dios te guíe, my friend.
1: Queremos ver tu rostro, Señor, y amarte para siempre.

0: Lucero, abre mis ojos.
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0: fe.
1: Johnny Sophie, Dios de poder.
0: Aumenta nuestra fe.
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0: Romero con Brian Sandoval. Te busqué.
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0: Bachata. Lo harás otra vez.
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0: tan bello es el Señor.
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0: español, el nombre de Jesús.
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0: Marcela Gándara, un viaje largo.
1: Ha sido largo el viaje, pero al fin llegué.
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0: Generación 12, danzando.
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0: Político con Pedro Pablo Quintero. Lo que pasó, pasó.
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0: Hillsong United. Tómalo.
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0: con Indio Omar. Promesas. En medio de la tormenta, confía en Dios, nuestro Dios soberano.
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0: Revolution Español con Unified Sound. ¡Aleluya!
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0: Family. Cuando yo te conocí.
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0: con Evan Kraft. Lléname.
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